0: Es la hora 21, 5 minutos.
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0: Es la hora 22, 17 minutos.
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1: En Netflix llega Ratonera, un thriller psicológico coreano sobre un escritor que descubre que alguien le robó la identidad. Y sigue sumando fanáticos en la temporada final de Outer Banks, disponible desde el 20 de agosto. En Disney Plus debuta este jueves Gutiérrez Is My Name, la comedia policial argentina con Darío Barassi y Yayo, sobre un subcomisario que compite contra la CIA para resolver el asesinato de un embajador ruso. Y llega el especial Yellow Mirror de Los Simpson, con dos historias oscuras al mejor estilo Black Mirror. En HBO Max se estrenó la tercera y última temporada de Margarita, la ficción de Cris Morena. También debutó Reino Salvaje, la docuserie que muestra la disputa por la supervivencia entre distintas especies. Para finalizar, en Prime Video llega Barreda, la nueva película original argentina, junto con la tercera temporada de Betty la Fea, más fea que nunca, con Ana María Orozco de vuelta como Beatriz Pinzón.
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1: Es la hora 23:12.

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0: Muchísimas gracias.
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0: Es la hora 23:36 minutos.
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1: Es la hora 2:02.
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0: Es la hora 2:35 minutos.
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0: Es la hora 3:21 minutos. 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
1: En Netflix llega Ratonera, un thriller psicológico coreano sobre un escritor que descubre que alguien le robó la identidad. Y sigue sumando fanáticos la temporada final de Outer Banks, disponible desde el 20 de agosto. En Disney Plus debuta este jueves Gutiérrez Is My Name, la comedia policial argentina con Darío Barassi y Yayo, sobre un subcomisario que compite contra la CIA para resolver el asesinato de un embajador ruso. Y llega el especial Yellow Mirror de Los Simpson, con dos historias oscuras al mejor estilo Black Mirror. En HBO Max se estrenó la tercera y última temporada de Margarita, la ficción de Cris Morena. También debutó Reino Salvaje, la docuserie que muestra la disputa por la supervivencia entre distintas especies.

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0: 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Es la hora 5 en punto. 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
1: Este jueves llega La Guerra de los Últimos, lo nuevo de Ridley Scott, con Jacob Elordi, Josh Brolin y Margaret Qualley. Es un thriller post-apocalíptico, donde un joven piloto recibe una misteriosa transmisión de radio que lo obliga a abandonar su refugio y salir a lo desconocido. Estreno exclusivo de cine, sin fecha de streaming confirmada todavía. Para los que buscan acción pura, se estrena Impacto Mortal. Sigue a un vuelo internacional que debe aterrizar de emergencia y una tripulación que tiene que sobrevivir rodeada de tiburones. También llega a la pantalla grande Coyote vs. Acme, la película que mezcla animación y acción real. El coyote decide demandar a la compañía Acme por todos los productos defectuosos que arruinaron su persecución del correcaminos. Como parte del 25 aniversario, retorna a la pantalla grande Harry Potter y la Piedra Filosofal, primera película de la saga que sigue al joven mago.
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0: Es la hora 6:42 minutos.
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0: Es la hora 7, 12 minutos.
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0: Es la hora 7:40 minutos.
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1: Un minuto de noticias en Grupo Shopping. En el país, las empleadas de casas particulares recibirán un bono extraordinario. La Comisión Nacional de Trabajo estableció una compensación salarial no remunerativa por única vez para este sector. La medida responde a un atraso crónico en los saberes de la actividad. Por este motivo, se acreditarán adicionales de hasta 20.000 pesos. En deportes, Boca Juniors clasificó a los cuartos de final. El conjunto de Rodolfo Arruabarrena eliminó por penales a Vélez Sarsfield en Córdoba. De esta manera, el club de la Ribera avanzó de ronda en la Copa Argentina. El arquero Álvaro Montero fue el gran héroe al tapar dos penales en la definición. El pronóstico para el día de hoy: cielo mayormente nublado por la mañana a algo nublado por la tarde. Vientos del sector sudeste, máxima 21 grados.
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2: Es la hora 8:35 minutos.

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2: Es la hora 8:55 minutos.

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0: Usted sabe que yo puedo seguir, ¿no? Ponele. Algún día tendría que probar cuánto llego. Buen día, pero ¿cómo les va? Bienvenidos y bienvenidas a la mañana de Loca Suelta. Este día jueves, cuarto día de la semanita. Vamos a meterle cuarta a la jornada de hoy. En vivo y hasta las 13, en este día nublado. ¿Qué pasó? Día espectacular que tuvimos ayer. ¿Qué pasó? Veníamos bien.
1: Queridos amigos y amigas.
0: Igual les habíamos un poquito anticipado todo esto, ¿eh? Ya en un rato también te voy a estar comentando cómo se viene la jornada de hoy, cómo se nos viene mañana y también cómo nos preparamos para el fin de semana. Hoy día jueves, por otra parte, tenemos invitaciones al cine. Sí o sí, jugando y participando con el Dígalo con Pistas. A ver qué tan afinados están nuestros oídos. ¿Los limpiaste al menos? Capaz es eso. No te lo quiero decir así, pero capaz es eso. Dígalo con Pistas en la mañana de hoy. Pista musical, perdón. Tira una mezcla el lunes, el jueves.

0: ¿Dormiste bien, Carlos? Tenemos pista musical, así que ya en un rato va a estar todo publicando en nuestro Instagram. Para eso te invito a que nos sigas, a que te sumes para poder participar. Si no, va a estar medio compliquete. Locasuelta.fm. Recordá, nuevo Instagram que tenemos acá en la radio. Así que sumate, seguinos y sé parte también de nuestra comunidad.
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0: ¿Estamos listos? ¿Preparados? Bueno, vamos.
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0: FM 94.7, a través de locasuelta.com.ar, haciendo clic donde dice radio en vivo, también por ahí nos vas a poder escuchar. Y ahí estamos, Buen jueves para todo el mundo.

Esto es Bosa para ser ella y así arrancar en el programa de hoy. 18 ya pasaron de las 9. Estamos en vivo para transitar este día jueves 3 de septiembre de este 2026. Abrazo grande para toda la gente linda que hoy está celebrando un añito más. ¿Algún cumpleañero o cumpleañera del otro lado? Que se haga presente, que levante la mano y que mande un mensajito, así lo saludamos acá al aire. O si conoces a alguien, también mandale ese mensajito acá en la radio que lo saludamos al aire. Un equipo listo de este lado, preparadísimo también para ir activando esta mañana, que a sorpresa de nadie que haya escuchado la radio, amanecemos así como medio nubladito en la jornada de hoy, nada que ver al día de ayer. Actualizo por acá, temperatura de esta hora, cielo mayormente nublado, 14 grados 2 décimas en este momento, 53 el porcentaje de la humedad, viento del sector sur a 12 kilómetros por hora, visibilidad 10 kilómetros. Para hoy, 21 de máxima, que no está mal. No está mal en esos 21, para nada, el tema es que tenemos ahí unas nubes bastante, bastante presentes y este viento del sector sur a 12 kilómetros por hora, que bueno, se siente como un poquito más fresquito, esa es la verdad. El viento se va a mantener así durante la jornada, te diría, más o menos parecido, así que bueno, ten en cuenta que si volvés medio tardecito, sí, obviamente llévate una campera, algo para abrigarte, porque quizás no se van a sentir tanto esos 21, quizás, si se despeja un poco más, bueno, ahí puede que sí. Yo, en un momento digo, bueno, a ver cómo está el día, y digo, bueno, voy a salir con una camperita, un busito medio tranqui, tampoco viste como la gran cosa. Y medio que después se me hacía tarde, no encontraba ningún buzo ni campera que yo, no sé, me sintiera cómodo con el día, con el outfit, y dije, bueno, ¿sabes qué? Voy así en remera, me la voy a bancar, dije. Y acá estoy. No, estuvo bien, no estuvo mal, estuvo mal, estuvo mal. Estuvo bien. El tema es que hoy quizás vuelvo medio tarde y digo, bueno, ya está, ¿viste? Ya está, ¿qué le vamos a hacer? Para mañana viernes, mínima 7, máxima 20, con cielo parcialmente nublado durante la mañana y mayormente nublado hacia la tarde y noche. Fin de cómo se nos viene para el sábado, mínima 7, máxima 16, con cielo mayormente nublado. Y el domingo, mínima 6, fresquito, máxima 12, también con cielo mayormente nublado.

conectadísimos entonces en la jornada de hoy. 351-5690-947. Ya voy dejando habilitado por acá nuestro WhatsApp, locasuelta.fm, para que te sumes. Por ahí en un ratito activamos este jueves de cine con invitaciones. Voy a consultar mientras tanto acá a la producción, ¿eh? ¿Qué tenemos para hoy? ¿Qué, hasta cuánto me habilitan? Es como... A veces no pido mucho permiso igual, ¿eh? Digo, tengo tantas y chao. Así que atenti. Por ahí algún plancito, como te dije el otro día, puede ser de dos, puede ser de tres, puede ser de cuatro. Podemos sacar tres dobles, cuatro dobles, cinco dobles. No sé, vamos a chequear, vamos a chequear. Puede ser el combo, qué sé yo, ¿eh? Y bueno, todo puede ser. Para eso anda sumándote por ahí, locasuelta.fm. ¡Favoritos! Perfecto, entonces. Mi nombre es Diego Galo, placer gigante, como siempre. Acompañarnos una vez más en la mañana. Arroba Diego.galo. G-A-L-O. Anoche volvió a jugar al fulbito. Bien, ¿eh? O sea. Guarda. Ah, que no me ves calor y ve. ¿Eh? Y bueno, viste que ahora que se fue Messi está buscando. No, alguien que haga los mates. Alguien que haga los mates. Pero no me dejan terminar.

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1: Un minuto de noticias en Grupo Shopping. En el país, las empleadas de casas particulares recibirán un bono extraordinario. La Comisión Nacional de Trabajo estableció una compensación salarial no remunerativa por única vez para este sector. La medida responde a un atraso crónico en los saberes de la actividad. Por este motivo, se acreditarán adicionales de hasta 20.000 pesos. En deportes, Boca Juniors clasificó a los cuartos de final. El conjunto de Rodolfo Arruabarrena eliminó por penales a Vélez Sarsfield en Córdoba. De esta manera, el club de la Ribera avanzó de ronda en la Copa Argentina. El arquero Álvaro Montero fue el gran héroe al tapar dos penales en la definición. El pronóstico para el día de hoy: cielo mayormente nublado por la mañana a algo nublado por la tarde. Vientos del sector sudeste, máxima 21 grados.
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2: ¿Alguna vez elegiste un destino porque el pasaje era barato y después descubriste que las vacaciones eran carísimas? Para comparar destinos no alcanza con mirar cuánto cuesta llegar. Hay que calcular cuánto cuesta estar. Antes de decidir, haz esta cuenta: alojamiento, comida, transporte y una actividad por día. Eso te da el verdadero costo de una jornada de vacaciones. Y hay algo más: un destino puede ser más caro por noche, pero termina siendo más conveniente si podés caminar, comer.

0: bien por menos y hacer muchas actividades gratuitas. En 2026, la relación entre precio y valor está pasando cada vez más en la elección de los viajeros. Así que la próxima vez que veas un pasaje en oferta, no preguntes solamente cuánto cuesta llegar, pregúntate cuánto me va a costar disfrutarlo.
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Esto es Mark Ronson, si no siguen ahí. Para hacer esta linda canción 9:50 la mañana de hoy. Cyrus. Habemos pista musical. Habemos pista musical, ya en un ratito va a estar publicada por ahí en nuestro Instagram, para lo cual te invito a sumarte, te invito a sí o sí seguirnos aparte para poder participar posteriormente, no solamente de las invitaciones al cine, sino también de todos los premios. Tengo otro sorteo más en la mañana de hoy, así que ya en un ratito lo voy a estar activando por ahí. Locasuelta.fm, recordá que es nuestro nuevo Instagram, nuestro nuevo IG, sumate, seguinos, locasuelta.fm. Ya en un ratito en las historias va a estar por ahí la pista musical para que puedas participar. Te digo que está fácil, porque realmente es muy fácil, muy característica lo que vas a escuchar. O sea, el toque se te va a venir a la cabeza. Quizás la parte que más te va a dificultar es el nombre, pero rápidamente lo podés googlear, no pasa nada. O es muy fácil, pero te va a llevar quizás a la confusión y te va a dar a otro artista. Y bueno, pero es fácil. O sea, el toque lo escuchás, lo vas a sacar. Lo vas a sacar, a confiar. Hoy es para que ganes. Hoy es para que en este septiembre, que van 3 días, arranquemos súper bien el noveno mes del año. Así que anda sumándote por ahí, locasuelta.fm. Recordá que sí o sí nos tenés que estar siguiendo para poder participar después de los premios. A través de nuestro WhatsApp, también por acá habilitado, 351-56-90. Y como el dial de la radio, 94.7. 351-56-90, dial de la radio 94.7. Abrazo grande para quienes ya están escuchándonos a través de nuestra web, locasuelta.com.ar. Recordá eso, locasuelta.com.ar. Ingresas por ahí, haces clic donde dice radio en vivo, no vas a poder escuchar, tenés redes, tenés ahí también todos los ganadores de la semana en cada uno de los programas, todo vas a encontrar en la web, así que ingresa desde el celu, desde la compu, desde el Smart TV, desde donde quieras, locasuelta.com.ar. ¡Vamos! Tenemos canal de YouTube, claro que sí, también te podés sumar por ahí, Locasuelta, nos buscás, nos encontrás, hay notas, entrevistas, musiquita, vas a encontrarte también ahí de todo, ¿sí? Perfecto. Señores, dame una canción, de a poquito cerramos esta primera hora del programa y activamos pista musical.

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1: En Netflix llega Ratonera, un thriller psicológico coreano sobre un escritor que descubre que alguien le robó la identidad. Y sigue sumando fanáticos en la temporada final de Outer Banks, disponible desde el 20 de agosto. En Disney Plus debuta este jueves Gutiérrez Is My Name, la comedia policial argentina con Darío Barassi y Yayo, sobre un subcomisario que compite contra la CIA para resolver el asesinato de un embajador ruso. Y llega el especial Yellow Mirror de Los Simpson, con dos historias oscuras al mejor estilo Black Mirror. En HBO Max se estrenó la tercera y última temporada de Margarita, la ficción de Cris Morena. También debutó Reino Salvaje, la docuserie que muestra la disputa por la supervivencia entre distintas especies. Para finalizar, en Prime Video llega Barreda, la nueva película original argentina, junto con la tercera temporada de Betty la Fea, más fea que nunca, con Ana María Orozco de vuelta como Beatriz Pinzón.
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0: leérsel mientras tanto lo que suena de fondo, señoras y señores. Habemos pista musical en la mañana de hoy para que participes, para que ganes invitaciones al cine.
1: Habemos papa.
0: No, habemos pista musical en este caso. Está publicándose en 3, 2, 1.
2: Toma, yo la quiero tener. Su vibra poderosa.
0: 1.
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0: 1. Oh. Bueno, ese, dependemos ahí de Instagram. Publicado. Escuchame una cosa, se acaba literalmente de publicar en las historias de nuestro nuevo Instagram. Recordá esa parte fundamental, si no, no la vas a encontrar nunca. Locasuelta.fm para que vayas a participar por invitaciones dobles. O acabo de hablar con Josefina Perazzi. Y acabo de hablar con Camila Macari y me habilitaron invitaciones dobles e invitaciones cuádruples. Señoras y señores, para que vayan a disfrutar a Cinemark, Cine Hobby. Un aplauso para la producción. Producción, producción, producción. Así que dentro de todo el mensaje que me tenés que mandar, poneme ahí sinceramente con una mano en el corazón si participás por el combito de dos o por el combito de cuatro, ¿sí? Por ahí, no sé, puede ser un combito familiar, así tengo que ganar con los peques, etc, etc, etc. ¿Sí? Vos sabés muy bien. Bueno, como siempre tenés que ponerme quién canta la canción, cómo se llama el tema. Y no te olvides ni de ponerme tus datos, un nombre aunque sea y una terminación del DNI. Y sí o sí estar siguiéndonos en el Instagram, locasuelta.fm. Mirá que está el equipo de producción completo, o sea, están laburando, laburando, laburando, chiquipum, chiquipum, chiquipum. Te aviso que por ahí un control te podés saltar, hoy no. Hoy no. Así que sí o sí, yo que haría en primera instancia era seguirnos. Locasuelta.fm. Ya están las historias, ya veo gente respondiendo. Locasuelta.fm, ahí estamos. Y si no, también podés participar por WhatsApp, claro que sí. Previamente siguiéndonos en el Instagram, si no, después tenemos que ir a chequear si nos está siguiendo. 351-56-90. Y como el dial de la radio 94.7. Señoras y señores, pista musical. Dura un segundo la pista, ¿eh? One second, para los que somos bilingües. No, porque yo me corté la lengua, entonces tengo... Soy bi... Claro, por eso. Un segundo de pista musical. Respuesta correcta. Completa. Por favor, te lo pido. ¿Quién canta la canción y cómo se llama?
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0: Can you play a day show, please? ¿Quién canta esta canción? No te olvides de tus datos, de seguirnos. ¿Y cómo se llama este temazo, podría decir tranquilamente? Va. Ya te estoy jodiendo. Es muy fácil, es muy fácil. Te puede prestar a la confusión y te puede llevar a otro artista. Porque recién lo probé acá y me dijeron, ah, pensé que era... Y dije, no. ¿Quién canta la canción? ¿Cómo se llama el tema? Es muy fácil. Es muy fácil, es muy fácil. Yo lo sé, I know. Lo podés escuchar la cantidad de veces que te sea necesario en la historia de Instagram ya publicada, locasuelta.fm. Es muy fácil, hoy es para ganar. Sí, sí, Sí. La vieja escuela, esto está. Bueno, ¿estamos? ¿Perfecto? Muchas gracias. Sí o sí no se dice en redes, sí o sí me dejás tus datos con la respuesta de que vos consideres correcta y me pones convito de 2, convito de 4 invitaciones para Cinemark en la pista musical. ¡Dame una más! ¡Listo!
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1: Claro que sí, en cada estación que estamos, y dentro de muy poquito se vendrá la primavera, y tenemos algo para la primavera, donde ya hay un par de artistas confirmados.
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1: ¿Lo dijeron? ¿Eh? Estamos al aire. ¡Ay, chicos! Pero avísenme que estamos al aire. Yo casi digo quién. ¿Quién es? Bueno.
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1: Locasuelta.com.ar para escucharnos en vivo. Córdoba, Argentina, el mundo entero. Celular, computadora, Smart TV, lo que tengas por ahí. Con salida de sonido, como para poder escucharnos. Ahí vamos a estar. Locasuelta.com.ar.
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1: vida. Voy a leer mensajes. Repasamos la pista musical, ¿te parece? Está fácil igual, ¿no?
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1: no leí nada, así que no sé si.
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1: No leí nada. A ver, voy a leer. Y voy a repasar para dentro de un ratito para quienes se hayan sumado recién.
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1: Pista musical: tengo convito de 2, tengo convito de 4. ¿Qué te viene bien? Y obviamente responde con lo que vos consideres correcto. Y no tenés que seguir, porque recién hay. Y alguien que me respondió la historia y me puso: hola, buen día, acá participando, quiero un combo de 2. Todo el mensaje. Y la respuesta mía: claro, no me estás poniendo el, no me estás poniendo la respuesta. Valentina, la vamos a mandar al muere. Valentina Saavedra me pone: hola, ¿qué tal? Participando por las entradas al cine. Hasta ahí bien, me responde la historia. 859, bien. Y la respuesta mía: no me mandaste la pista musical. Lo que te dije, claro. Galo, quiero participar por el convito de 4 entradas para el cine. El tema es de Temón. Soy Lu, 469. Mensajitos de Instagram, a ver. Galo es... ¡No! No, Lourdes. Lourdes 306. ¡No! Vos sabés que me hiciste dudar. Pero no es esta canción, ¿eh? Escuchá cómo arranca, aparte. ¿Ves que hace como un firulete? Hace como un... FX. Escuchá. No es Cindy Lauper, ¿eh? No, esta canción no es Las chicas solo quieren divertirse. No. Guarda, Lourdes, ¿eh? Estás lejos. Galito, buen día. La canción de hoy es Soy Yasmín. Me gustaría ir con mi marido, que mañana cumple años. Me deja acá terminación del DNI. Excelente, ¿eh? Jazz. Vía Instagram participando, respondiendo la historia. Galo, es muy fácil. Soy Sabri, 287, participando. Galo, buen día. Acá arrancó. Lo que yo pensé que se podían llegar a confundir. César, no es esa respuesta. Galo, la canción de hoy es... La canción, el que lo canta. Soy César, 077. César, no es esa la respuesta. No es esa la canción. Guarda. Lo tengo a Marquito también por acá, 662. Participando, el tema de hoy es... Participando por el combo de 4. Perfecto. Anotado. Anotado. Galo, buen día, participando por todos lados. Quiero las 4 entradas al cine. La canción es... Soy Vivi 030. Excelente, Vivi. Excelente. Galo, buen día. Mi nombre es Lucía 509. Quiero cine, Galo. No me nombres, que estoy trabajando. Igual no dije el apellido, así que Lucía se muy montón. Respuesta correcta, Lu. Te mando un beso grande. Galito, buen día, participando. La canción es Soy Marina 978. Vía Instagram. Excelente, Marí. Bueno, y acá alguien me puso bien la canción, el nombre de la canción e intérprete, pero no me puso sus datos. Guarda ahí, no sé quién es. O sea, tengo solo que dice Cele, pero Cele puede haber 10.000.
2: Claro.
1: Acá alguien, Carlos, me pone la canción es Gané. Y Carlos, si no me dejas los datos en primer lugar, está difícil, Carlitos.

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1: A mí me asfixia. Ah, ¿viste? O sea, no me importa si eso es verdad. Es el que les dije de ayer, ¿no?
2: Para un poco, loca.
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1: Vivamos
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1: no. Sigo, sí, lo seguís por ahí en el Instagram, locasuelda.fm. Muchísima gente respondiendo, siguiéndonos por ahí. La historia de la pista musical de hoy, que está fácil.
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1: La voy a repasar. Pista musical, escucha, ¿eh?
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1: Voy a ayudar porque estoy muy bueno. No es la pista musical de hoy. Los manceros santiagueños. Bueno, estoy ayudando. Estoy diciendo quién es. No es Gilda. Bueno, déjenme ayudar. No son los tucutucu. No es ni Roberto ni Peteco Carabajal. No los ayudé. Bueno, escucha entonces. Pista musical. Es fácil, ¿eh? Va de nuevo. Sí o sí, nos seguís en redes, me ponés convito de 2 de 4 y participás por invitaciones a Cinemark. La que sí no es esta que dijeron recién. Esta no es. No, escuchá, nada que ver. No, nada que ver, Cindy Lauper, no. Las chicas solo quieren divertirse porque se viene la primavera.

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0: Aquí estoy, es Manuel Durizo, para hacer Te Hacen Falta Dos. ¿Qué tal? En la mañana de hoy. ¿Qué tal? Ya tengo otras respuestas incorrectas. Voy a descartar. Voy a ir descartando para seguir ayudándolos y activo segundo sorteo de hoy. 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

Señoras y señores, cambiame la música porque activo segundo sorteo. Señoras y señores, activo invitaciones dobles para que te vayas este domingo a disfrutar del show de Gianlucas.

que tuvo invitados como la Champions League, la Joaquín. Estuvo también, por ejemplo, con Flor Álvarez. Estuvieron los chicos de Qué Locura. Bueno, la Champions League. Un show, chicos. Estuvo también Fede Pani. Bueno, etc.

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Para participar, me pones la palabrita Ian Lucas más tus datos. Che, hay entradas a la venta, estoy viendo por acá en Quality Center, que arrancan desde los 25 mil pesos, recontra super archi mega bien, a los 90 mil pesos, más obviamente el costo de servicio, ¿sí? 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

0: Más tus datos, ya está publicado en el Instagram, locasuelta.fm. Tiene un público muy fiel también ahí, ¿no? Muchos peques que también lo quieren ir a ver, a disfrutar y demás. ¡Poneme otra! Locasuelta.fm, recordá que nos tenés que sí o sí seguir por ahí. Y si no, también vía WhatsApp me dejas datitos. 3, 5, 1, 56, 90, 94, 7. Esto es viernes aparte, esto ya me da fin de semana.
1: Bueno,
0: cielo ligeramente nublado en Córdoba, 18 grados 5 décimas. Está ese vientito del sur que pareciera que esos 18, viste, te confunden, pero están ahí. Viento del sector sur a 13 kilómetros por hora. Recordamos una máxima para hoy que rondaría los 21 grados. Sí, señores, dame más canciones, dame musiquita y ya venimos con más.

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1: Un minuto de noticias en Grupo Shopping. En Córdoba, el riesgo de incendios se mantiene en nivel extremo. Las condiciones meteorológicas de este jueves favorecen la rápida propagación del fuego en caso de que se genere un foco. Desde la provincia pidieron extremar las precauciones y recordaron que está prohibido encender fuego en todo el territorio cordobés. En caso de observar humo o fuego, comunicarse al 100 de bomberos o al 0800-888-38346. En el país, ATE postergó el paro que iba a afectar a los aeropuertos. El gremio decidió posponer la medida de fuerza prevista para este jueves y viernes en más de 27 aeropuertos del país. La protesta de los trabajadores de ANAC había generado advertencias por posibles demoras y cancelaciones de vuelos. El pronóstico para el día de hoy, cielo algo nublado por la tarde. Vientos del sudeste, máxima 21 grados.
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0: Yeah. Esto es el mismísimo Catrilli Paco para hacer ay, ay, ay. Me voy a leer mensajes. Y a Lucas por un lado. Invitaciones al cine doble y cuádruple. Convito de dos, convito de cuatro. Para que participes o para que ganes. Primero, previamente, siguiéndonos y adivinando la pista musical en la mañana de hoy. Estoy escuchando una cumbia en el auricular. No sé quién es. Escuchame una cosa porque te voy a seguir ayudando en la mañana de hoy. Estoy bueno. Aprovechenme. Aprovechenme. No es para que voy a buscar el mensaje por acá y ya voy a repasar la pista musical. Para que vayas ya a seguirnos en el Instagram locasuelta.fm. Recordá que sí o sí nos tenés que estar siguiendo por ahí, ¿eh? Si no, por más que me mandes, todo bien, participe y lo que sea, no vas a ganar. Me dijo Josefina Perazzi. Cualquier cosa, Duarte Quiroz 1400, vienen la buscan a ella, ¿sí? Así que sí o sí, seguinos por ahí en el nuevo perfil de Insta, locasuelta.fm. Muchas gracias. Para que vean que yo no soy el malo acá. No, yo soy galo, no malo, claro. Depende. Tampoco me voy a hacer eso. Ayer me compartieron un montón de gente un video, un chabón espectacular. Y demás. Y yo estoy armando unos videitos de eso. Por eso estoy entre ese y otro.
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0: cuenta. Voy a estar a decir. Sí, arrancar streaming a la noche. La quiero, voy a ver, voy a ver.
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0: O sea que arranque una época molto fuerte para Galito. Entonces, bueno, hay que mantenerlo. Señores, señores, repásame la pista musical, por favor. Es fácil, ¿eh? Es fácil. Presta atención. Recién te sumás, recién subís el volumen de la radio, recién podés engancharte un poco más en la mañana de hoy. Tranqui. Pista musical. Escuchá.
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0: Pero pará, la otra tenés que ponerme. Este separador.
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0: ¿Quién canta esta canción? ¿Y cómo se llama el tema? Ya dijimos que Cyndi Lauper no era con Las Chicas Solo Quieren Divertirse. No, esa canción no era. Y estoy buscando por acá el mensajito que me pusieron Galo, puede que sea. No lo estoy encontrando en este momento, claro. Acá está. Galo, escucha primero el tema. Esa es la canción que tenés que adivinar. Poné de nuevo. Galo la canta Michael Jackson. El tema es Black or White. Jaime. ¿Será Jaime? Jaime que nosotros conocemos. No. Jaime no es esa canción. No es esa canción. No. Te estoy ayudando, ¿eh? Porque escuchá cómo arranca ese tema. Absolutamente nada que ver. Ahí, cuando arranca la bata, pero no es. Esta es, escuchá. Esa es la que hay que adivinar. De manera correcta. Nombre, canción, todo. No. Okay, menos. Galo, buen día. Me voy a leer mensajes de Instagram. Locasuelta.fm respondiendo la historia. A ver. Galito, la canción es... Mi nombre es Gabriela, 166, participando por el convito de 4. Galo, buen día. La canción es... Se llama... Soy Luciano, 138. Claro, Lucho. Claro. Galo, buen día. La canción es... Se llama... Mándame saluditos. Soy Pía y vivo en Las Varillas, 585. Che, Pía, te mandamos un beso enorme. Viviendo en Las Varillas. Abrazo grande para la gente de Las Varillas. Escuchándonos seguramente vía online. A través de Loca Soy. Da.com.ar. Galo, buen día. Quiero cine. Esta vez tuvo que adivinar mi mamá. Ah, ahí les di una pista. Escuchá, no me dejaste los datos. El Instagram es Nani. Nani, poneme bien el nombre, debe ser Nadia. General, no sé. No sé. Igual Agustín le decimos Pato. O sea, por ahí los apodos tienen nada que ver. Entonces, no se olviden, por favor, de sus datos. Por favor, se los pido. Lo quiero cine participando por 4 entraditas, porfa. La canción es, se llama Abrazo Pirata. Soy Sil 954. Gracias, Sil. Te mando un beso grande. Galo, buen día. Quiero entradas cuádruples al cine. La canción de hoy es, la canta, soy Bianca. 7492. Perfecto, Bian. Anotada y respuesta correcta. Galo, buen día. Bien. Bien, Estefanía participando por acá. 9393.
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0: Galo, la canción es Soy Giovanna. ¿Qué me gané? Nada, mi amor. Nada todavía. Y aparte no me dejaste tus datos. Giovanna. ¿Cuántas Giovanna pueden estar escuchándonos hoy en la radio? 3. Sí, 3. No es como Florencia, no es como Camila, no es como esos nombres un poco más multitudinarios. Entonces pueden ser 3. Ahora, ¿cuál de las 3 sos vos? Y bueno, no sé. No sé. No olviden los datos.
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0: Yo no debería insistir tanto. Bueno. Señoras y señores, pista musical. Michael Jackson, Black or White, no es. No, este tema no es la pista de hoy. Es un temazo, sí. Creo que ya lo hicimos igual. No es.

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la mismísima Selena Gómez. En la mañana de hoy, 12.04, vamos activando y encarando la última del programa. Qué rápido que se me está pasando, ¿eh? Día jueves. 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Vamos a repasar un poquito lo que dejó la jornada de ayer, porque Boca, después del empate en cero frente a Vélez, ¿cómo va a agarrar ese penal último Vélez? Tenía la oportunidad ahí, mami. Se impuso finalmente por tiro del penal por 4-3. Bien el arquero de Boca, conteniendo ahí el último, el decisivo también. Y había atajado otro anteriormente. Bueno, 4-3. Finalmente fue para el equipo de La Ribera, que de esta manera clasificó a los cuartos de final de la Copa Argentina. Y aparte viene un marco acá en el Mario Alberto Kempes con esta posibilidad. Creo que el próximo rival es Racing, ¿verdad? Y bueno, tranquilamente podría ser acá en el Kempes también. En cancha intermedia entre los dos. Dos buenos equipos que llevan mucha gente. Para mí lo van a hacer acá, sin lugar a dudas, en el Kempes. Va fuera nosotros, va. ¿Qué querés que haga? Ahí tuvimos, Mañana arranca una nueva fecha del fuchibol. 16:45 para Estudiantes de Río Cuarto, que recibe a Sarmiento de Junín. Un poquito más tarde, 7 de la tarde, Belgrano de local en el Gigante de Alberdi, recibiendo a Huracán. Ahí vamos a estar, para hacer la voz del estadio. En una más, frente al Globo. Estos son para los partidos del viernes, ¿sí? Partido del viernes, que también, por ejemplo, juega Racing de Córdoba visitando a Defensores de Belgrano, 15:30. Sábado es el turno de Boca visitando a Gimnasia de Mendoza a partir de las 16:30. Es el turno de Talleres visitando a San Lorenzo con nuevo DT. Así que vamos a ver qué onda. Un San Lorenzo que viene mal. Viene para Tricky. 19 horas. Así que seguramente todo el público de Talleres siguiéndolo por ahí para ver este debut. ¿Son los jugadores o es el técnico? ¿O es todo? Una mezcla. Vale. Porque ahora decís, bueno, ya está. Se fue el pelado cabeza rodilla. Se fue San Paoli, que no lo quiere ni la madre. Y ahora. Y vale. Domingo. 19:15 juega River de local recibiendo Independiente Rivadavia, por ejemplo. Un poquito más tarde juega Racing, 21:30 de local en el cilindro de Avellaneda frente a Atlético Tucumán, por ejemplo. Y el lunes, para los equipos cordobeses, cierra la gloria visitando 21:15 a Unión de Santa Fe. En busca de seguir ahí puntero. Se le dio el otro día por copa. Bueno, campeonato viene muy, pero muy bien. Bueno, un poquito entonces en el ámbito deportivo de lo que se nos viene para los próximos días. Pero no, Fórmula 1 el fin de semana no vi nada. ¿Sí? ¿No? ¿Tenemos o no tenemos?

0: Segunda práctica libre a las 11. El sábado es la práctica libre número 3 a las 7. Te la debo, Franquito, ese no te la voy a ver esa. Y la clasificación va a ser a las 11. Es así. Y el domingo es la carrera a las 10 de la mañana, horario argentino, ¿eh? Se pasaron de las 12. Dame canciones, dame musiquita, ya te sigo leyendo mensajes.
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0: Versión Americana y este clásico de Soda Stereo, 12.25, activando la última, último tramito del programa, así que vamos. 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Más que un deseo. Último ratito para que nos sigas en las redes y puedas participar por un lado y a Lucas por el otro, pista musical por invitaciones dobles y cuádruples para Cinemark, adivinando la pista de hoy, poniéndome tus datos, más el nombre de la canción e intérprete, y sí o sí, por más que me mandes por WhatsApp, tenés que estar siguiéndonos en el Instagram, chequeate eso por las dudas, ¿eh? Galo, buen día, participando por Ya Lucas, mi nieta de 9 años quiere ir, ayúdenme, para cumplirle su sueño. Soy Vivi, terminación 200, me encanta la radio, son mi compañía siempre. Gracias, Vivi. Saludo para la nieta también ahí, que quiere ir el domingo. Bueno, ¿la vas a llevar vos, Vivi, o mamá, papá, que se haga cargo? Galo, participando por ir a ver ahí a Lucas. Mi nombre es Flor, 812. La canción de hoy es Haceme Ganar, por favor. ¿Nos estás siguiendo? Mandaste bien los datos, pusiste bien el nombre. Bueno, hiciste bastantes cosas bien. Hay que chequear si estás siguiéndonos. Florencia, 812. Hay que chequear. Galo, buen día. La canción de hoy es Saludos, amigo. Saludo grande. No me mandaste tus datos. La respuesta está bien, pero no sé quién. No te puedo anotar. No te puedo anotar. Pónganme, por favor.
1: ¿Quiénes son? ¿Quiénes son?
0: Gracias, Moria, por decirlo vos. Yo te juro que lo digo todos los días, todo el tiempo. Sí, en cada mensaje que sea por algo para participar, poneme tus datos. Claro. Poneme un nombre, aunque sea una terminación del DNI. No te pido el apellido, no te pido ni el celular, no te pido mail, no te pido vacunas. No te, claro, carné vacunación, no. No te pido la partida de nacimiento, te pido tu nombre y las últimas tres del DNI. Mirá qué bajita que está la vara. Encima veo mensajes hermosos que participaron bien, digo, pero no me mandaste los datos. ¿Cómo te anoto? Como NN. Y ganó NN.
2: Hágalo, yo nunca gano nada.
0: Y no, si me participas mal. Ya la buen día, quiero las entradas al cine. La pista de es la canta, quiero ganar. La busqué en Spotify, porque no me acordaba el nombre de la canción. Está bien, Belén. 199. Está bien, Belén. Vos ayudate con lo que vos quieras. Claro. Galo, buen día. ¿Cómo va? Quiero cine. La canción de hoy es Participando. Soy Flor, 203. También quiero ir a Lucas. Me va andando por acá. Perfecto. Galo, buen día. Quisiera participar de la pista musical de hoy. Es un himno esa canción, Soy Marcos. 460, postdata. Listo, perfecto. No sé si lo puedo leer o no al aire, pero bueno, no lo leo por las dudas. Igual no dice nada raro. Galo participando por dos entradas al cine. La pista de hoy es, y espero que sea, Costó. Porque la tenía en la mente, pero mis conocimientos de... no me ayudaban. No voy a decir qué. Mi nombre es Ramiro, 213. Perfecto, Rami. Bueno, listo. Galo, ¿podés ayudar un poco más? Ayuda un poco más. No es... Paulo Londra la canción de hoy. No. Y tampoco es Tini, que ya voy a hablar de ella porque volvió a subirse a los escenarios. ¿La vieron? ¿Vieron algo de eso? Todo el mundo que espera. Tini, habla. Decí. Y dijo. Y dijo. No sé si lo vieron, no sé si lo escucharon. Si no, quédate ahí, que ya te lo cuento. Pero habló. Cenar, habló. Lloró. Entre otras cosas.

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7: Un minuto de noticias en Grupo Shopping. En el país, Javier Milei viajará hoy a Chile. El mandatario argentino participará de un foro regional. También mantendrá reuniones con líderes políticos locales durante la jornada. Por la tarde, el presidente grabará un mensaje en cadena nacional sobre la cuestión Malvinas. Internacional. Donald Trump cuestionó el apoyo al Reino Unido. El mandatario estadounidense criticó la falta de colaboración militar británica en conflictos previos. Además, el líder republicano puso en duda el respaldo de su país ante un eventual reclamo por las Islas Malvinas. 19 grados, la temperatura en la ciudad de Córdoba, humedad 29%, viento del sector sur a 13 kilómetros por hora, cielo ligeramente nublado.
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0: Esto es María Becerra, la nena de Argentina. Yo confirmado para Córdoba.
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0: Con Quimera Tour. Señoras y señores.
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0: De una popstar, sin lugar a dudas, María Becerra. Vamos a pasar a otra popstar. Porque. Te lo mencioné recién, ¿eh? Cámbiame la música, por favor, te lo pido. Vamos a hablar de la triple T, Tini, Tini, Tini, que volvió a los escenarios, volvió, tenía que dar un show en Guadalajara, en México. Y bueno, estaba toda la expectativa a ver si habla, no habla, dice algo, no dice nada. Recordamos que Tini, Tini, Tini tiene una cuenta secundaria, que es la triple T, donde va mostrando cositas del show, de la gira, más allá, digamos, de lo que puede llegar a tener y subir en su perfil de Instagram. Bueno, la cuestión es que mucha gente dice, bueno, por ahí quizás va anticipando algo, dice algo. La verdad que es nada, solo mostró cositas del show. Por momentos en el show de Tini de Guadalajara, bueno, salió vestida de novia en un momento. Es más, le tiraron un muñequito, una muñequita vestida de novia. Y le dijo, mi amor, ¿estás ahí? Hablándole a Rodrigo de Paul, que había viajado desde Miami hacia Guadalajara para acompañarla en este show. Y obviamente que estaba ahí, se lo dedicó un poco como para él. Hasta ahí tuvo una parte linda, hermosa y demás. Bueno, en un par de pasajes, obviamente que se emocionó, se largó a llorar, dejó que el público cantara. Pero no dijo ni una sola palabra del padre. Tini... Contá el lore completo. Bueno, cuestión. Tini, recordamos que tiene dos canciones dedicadas al padre. Y cuando yo digo habló, a veces el no hablar también estás hablando un poco, si quieres. No las cantó. Me dicen por cucaracha que ninguna de las canciones dedicadas a su padre fueron cantadas en el show de ayer en Guadalajara.
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0: Por otro lado, y si querés sumarle un poquito de leña al fuego, salieron a hablar los padres, que hasta ahora Muzzarella. Bueno, o sea, había sucedido que la mamá de Tini había llamado en un momento a Yanina Latorre en vivo y le dice, mirá que estoy en vivo. Y la saca al aire. Le dice, sí, sí, no quiero salir en vivo. Todo esto se escuchaba por el micrófono. Y le dice, no, pero estás en vivo en este momento. No, no, no quiero que nadie se entere que te llamé.
1: ¡Ah!
0: Bueno. Cuestión que... Con quien sí parece que tienen buena relación es con Moria Kazan, que le tiraron ahí un mensajito. Mamá y papá aparece. Papá Alejandro, ¿qué? Le dijeron, jamás... Palabras más, palabras menos, ¿no? Jamás le haríamos daño a ninguno de nuestros hijos. Amamos a nuestros hijos. Bueno, entonces, flaco, salgan a decir que está todo bien. Porque si vos no salís... Porque cuando un rumor es falso... Porque hay 100.000 rumores y bueno. Ahora, cuando tocan de cerca a tu familia... Y vos sabés que no tiene nada que ver o está todo bien, rápido y automáticamente salí a decir, no, no sé, ¿quién inventó eso? La verdad que no, pura mentira, no sé qué, está todo bien. Y punto, se terminó el lore. Ahora, si vos no salís a decir nada, la otra parte no sale a decir nada. Ninguno de los padres estuvo presente en el show de Guadalajara que la habían acompañado a Tini a todos lados. Vos sos Tini, están hablando mal de tu mamá, de tu papá y no salió a decir nada. ¡Qué bueno! Cuando el río suena es porque agua traje. Así que bueno, por ahora esa es la información. No sé, viste que hay como de todo un poco. Yo te digo, esa es información. Después que sí, que no, que más o menos, era otro tema. Pero anoche volvió a los escenarios. No dijo nada respecto a esto. Está muy centrada y focalizada en su casamiento, parece ser, y en su carrera musical. Y bueno. Igual para, esta es una opinión pura y exclusivamente mía. Vieron cómo es Rodrigo De Paul adentro de la cancha, ¿no? Insoportable. Imagínate que así sea llenándole la cabeza con la familia. ¡Uy! ¡Cállate, Rodrigo! ¡Sos insoportable! Imagínate que le tire. Igual, viste que es hartante. Va, te habla, te persigue. Imagínate que eso lo lleve en el día a día con Tini. Pará, flaco. Callate un rato. Y no, porque vos tenés que llevar las cosas. Y la plata, viste, que es tuya. Y bueno, tenés que saber que tenés. Vos la tenés que manejar.

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0: Y a poquito nos empezamos a despedir. Nos vamos. Y un ratito más, Así que vamos. Último ratito para que vayas a participar y a chequear si verdaderamente estás participando bien, si nos estás siguiendo en redes y todo lo que hay que hacer, que ya me imagino que sabes a la perfección.
1: Claro. 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
0: Bueno, tampoco te hagas loquito, no me cortes. Estoy hablando, Y bueno, pero estaba hablando. 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Señoras y señores, dame una canción, una sola, Una sola, porque ayer me fui, me olvidé, me extendí. Una sola canción. Termino de chequear si participaste bien, si no este es el momento, si me dejaste bien tus datitos, si me pusiste bien la pista musical y para qué participás. Y recordá que sí o sí tenés que estar siguiéndonos en el Instagram, locasuelta.fm. Si no, 2 minutos 16 que dura la próxima canción. Ya te vas a seguirnos, locasuelta.fm @diego.galo.
2: Vamos a tomar unos mates y después.
0: Oiga.
2: Vamos.

0: Attention. Estamos ahí, termino de checar todos los mensajitos.
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0: Te rechupete, te.
2: Dale.
0: Sí, nos vamos. Hemos llegado al final, gracias Fer Vázquez. Para hacer, vamos a tomar unos mates.
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0: Actualizamos rápido a esta hora datos del Servicio Meteorológico Nacional para Córdoba. Algo nublado, 18 grados 7 décimas, 30 el porcentaje de la humedad, viento del sector sur a 13 kilómetros por hora, visibilidad 10 kilómetros. Para hoy una máxima de 21, para mañana viernes mínima 7, máxima 20, con cielo de parcial a mayormente nublado para la jornada de mañana.
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0: ¡Nos vamos!

0: Nos vamos, nos fuimos, muchas gracias. Ya tengo ganadores por aquí. Pero antes, y ya que, bueno, voy a aprovechar que ha venido temprano, que ha venido completamente luqueada. No sé, chicos, un Total Black, señoras y señores. La mismísima Sofía Castoldi, que ya está con nosotros, pero que también, que ya está con ustedes. El aplauso, por favor.
1: Pero si no te conectás.
0: Claro, si no está conectado el micrófono, es difícil a veces. O sea, uno quiere hacer las cosas, pero a veces es difícil. A veces se puede y a veces, bah, no se puede. ¿Qué le vamos a hacer? Ahora sí, Sofía, ¿cómo le va?
2: Hola.
0: Pero nadie se percató, ¿no? Nadie. O sea, nadie se percató desde que, Dios mío, ¿cómo
2: nadie,
0: es posible?
2: ¿Quién se dio cuenta?
3: ¿Qué puedo saber, Eu, de esa situación? ¿Qué puedo, Eu, saber de esa situación?
0: Bueno, no se sabe.
2: Cosas, Sofía, que pasan.
0: Y sí, Sofía, ¿cómo le va? Día jueves.
2: Sí, día jueves. ¿Al palo? Así,
0: bueno, sí.
2: De no parar.
0: ¿Cómo está el clima afuera?
2: Hermoso, bellísimo. ¿Sí? La primavera misma. Para disfrutar, el que pueda trabajar con al aire libre.
0: Ah.
2: ¿Qué pensabas que iba a decir?
0: No, nada.
2: Que lo disfrute, que lo valore, que sí, lo aprecie, que sea agradecido.
0: Es un montón, ya viste. Si tengo que hacer todo eso, mira, yo quiero salir y que me dé el sol.
2: Mirá. No.
0: Quiero que solo me dé el sol.
2: Bendecidos son aquellos que pueden ver el sol, porque está para disfrutarse y comer una mandarina al sol.
0: Bien, perfecto, me gustó. ¿Pero se siente un vientito sur o no?
2: No, más o menos. Tanto. No, todavía el sol está pegando muy de lleno.
0: Ahí va, perfecto, me encantó. Entonces,
2: el auto en la sombra.
0: Sí, por favor. Le hago una pregunta porque en realidad hace rato que no vengo haciendo nada entre semana.
2: ¿En serio?
0: Sí.
2: Flojo.
0: Y bueno, ¿vos?
2: Yo sí estoy haciendo, me estoy buscando porque, viste, me informo, sí, busco ahí. Quiero, plancito. pero me gustaría un plan como para la tarde. Y si vamos, porque fui yo ya.
0: Me vi algo en redes.
2: Sí. Fui, ¿por qué no repetimos hoy?
0: A ver.
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0: 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Che, muy bueno. Bueno, tenemos plancito entonces. Feria,
2: bueno,
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2: Sí.
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2: Muy bueno, para disfrutar, para hacer un par de compras, comer algo rico. Sé que cada día va cambiando,
0: va un
2: emprendimiento, una marca distinta.
0: ¿Viste algo como para mí?
2: ¿Como para vos?
0: No sé.
2: Polémico. Vi unas camperitas Adidas.
0: Ahí va.
2: Bien, ¿te gustó?
0: Ahí, claro.
2: Conjunto, pantalón, campera.
0: ¿Cómo me conoces?
2: Bien,
0: Sofía Castoldi.
2: Me gustó,
0: qué bien,
2: ahí está.
0: Qué bien. Bueno, excelente, tengo plancito entonces para ir a la tarde.
2: Listo.
0: ¿Cómo viene tu tarde, Sofía?
2: Seguimos con un buen ritmo a cubrir eventos, a cubrir shows mañana.
0: Mañana el plan de la mariposa.
2: Mañana el plan de la mariposa.
0: ¿Y hoy? ¿Se puede decir o no? ¿Qué evento de qué?
2: Hoy, AutoCity.
0: Ahí va.
2: Lanzamiento.
0: Listo. Ah, lo dije esta mañana.
2: ¿Viste? Ahí está. Ahí vamos a estar.
0: Va a estar el fin de semana. Bueno, esperen. Tráete una rueda.
2: Algo. Una llanta.
0: Si quieres. Bueno, muchas gracias, Sofía. La dejo,
2: gracias,
0: que la
2: vos.
0: Veo muy atareada. Ha traído ropa.
2: Sí, sí, sí.
0: Acá de repente todo el mundo estaba probando ropa.
2: Producción,
0: yo dije, bueno,
2: a vivo.
0: Ahí va. Listo. Perfecto. Gente, nos vamos. Hemos llegado ahora sí al final. Me voy a decirte rapidito ganadores en la mañana de hoy. Galo, ¿qué sol? Si está nublado afuera. Alguien está mintiéndome acá. Foto. Sí, pero yo confío en la foto. Aparte, para Claudia, ¿a dónde estás vos, Claudia? No te dejé ganar.
1: Estoy acá en Potrero de Garra y galo yo.
0: No sé, esta es información que trae de afuera en este momento Sofía Castoldi. Yo estoy en el subsuelo, no puedo saber. ¿Está nublado? No, no, para. Esto no es nublado. Es parcialmente nublado. Ahí hay sol. O sea, el sol está. Chicos, voy a dejar de creer en ustedes, en todos. Galo, hay sol. Sí, pero sí, hay sol. Y es lo que acaba de decir Sofía. Que había sol. Claro, hay unas nubes por ahí dando vuelta, pero esto no es nublado. Nublado es que no está el sol y el día está gris. Nos pongamos de acuerdo. Galo, hay sol. Claro, hay sol. Acá me mandan sol. Claudia, ¿dónde estás, Claudia?

Soleado en Urca, Galo, claro. ¿A dónde estás, Claudia? ¿Estás en Chubut? ¿A dónde estás, flaca? Bueno, mientras responde Claudia, me voy a decir de ganadores. Gracias infinitas a todo el mundo, como ya sabes. Bueno, a ver. Sí. Acá. Se lleva las entradas para Ian Lucas. Janina 292. Janina Almaraz 292. Felicitaciones, congratulations. Es directamente por lista, pero ya la producción se pone en contacto. Y si no, directamente te vas a Quality el domingo a disfrutar con quien quieras. Son entradas dobles. Se lleva entradas al cine un par. Gonzalo 585. Gonzalo Martín 585. Y se lleva un combito de 4. Martina 869. ¿Será Tini? Y sí, porque viste que anda sin un peso. Está participando en todos los sorteos, me dijeron. Martina Flores 869. Combito de 4. Ya en un ratito la producción les manda todo por ahí. Para que después ingresen a través de Cinemark y saquen sus tickets. ¿Sí? Bueno, nos vamos. Tini participando en Loca Suelta. ¡Claro! Y porque viste que ahora está como media... En Ciudad Universitaria me dijo que está nublado. Claudia. Mándame una foto, Claudia, a ver. Quiero ver tu concepto de nublado, primero.

Bueno, Galo, zona norte, sol. No, Claudia, estás en otra ciudad universitaria, qué decirte. Nos vamos, nos fuimos, muchas gracias. Se quedan con Lucre Masa Forte para hacer Si Pasa Pasa. Mañana viernes, novedades, enganchados mañana, ¿eh? Para arrancar con todo el primer fin de semana de septiembre. Nos vamos, gracias. Pista musical de hoy. La mayoría respondió bien, señoras y señores. In Excess para hacer New Sensation. Pista musical, hasta mañana.

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Buenas, buenas, buenas. ¿Cómo están? Comenzamos un nuevo programa de Si Pasa Pasa. Estamos arrancando en la tarde este jueves en el tobogán de la semana. Tenemos de todo para compartir. Hoy con un programa cargado de información y sorteos en la tarde este jueves. Así que quédate prendido a la radio. En el que a poquito va subiendo la temperatura y va saliendo el solcito, 19 grados 9 décimas, cielo algo nublado, humedad de 31% y el viento del sector sur a 13 kilómetros por hora. La máxima para hoy 21 grados. Arrancamos, mi nombre es Lucre Mazaforte y comenzamos un nuevo programa de Si Pasa Pasa. Hey.

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1: Un minuto de noticias en Grupo Shopping. En el país, Javier Milei viajará hoy a Chile. El mandatario argentino participará de un foro regional. También mantendrá reuniones con líderes políticos locales durante la jornada. Por la tarde, el presidente grabará un mensaje en cadena nacional sobre la cuestión Malvinas. Internacional. Donald Trump cuestionó el apoyo al Reino Unido. El mandatario estadounidense criticó la falta de colaboración militar británica en conflictos previos. Además, el líder republicano puso en duda el respaldo de su país ante un eventual reclamo por las Islas Malvinas. 19 grados, la temperatura en la ciudad de Córdoba, humedad 29%, viento del sector sur a 13 kilómetros por hora, cielo ligeramente nublado.
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0: Es la hora 13:41 minutos.
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0: Tini Tini, que se estuvo presentando en las últimas horas en escenarios de vuelta y habló un poquito. Que no se va a ir, que está más firme que nunca. Sacó canciones de su... del setlist del show, como por ejemplo Pa, y también sacó Ángel, así que bueno, hay que ver cómo evoluciona todo lo que le está sucediendo. Escuchamos lo que decía.
1: Amores, bueno, este show es para todos, espero que la gente sea muy hermosa, espero que se haya divertido mucho. Gracias a todo mi equipo por estar acá acompañándome. Quiero que sepan que no me voy a ir, que me voy a quedar, que soy más firme que nunca, que estoy más feliz que nunca.
0: Yo de acá no me voy a ir, así lo decía Tini, más firme que nunca, con el velo de novia. Increíble se la vio a Tini. Así que bueno, volvió a los escenarios y volvió con toda. 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Vamos a seguir disfrutando de más canciones. Quédate que hasta las 16 hacemos Y Pasa, Pasa.

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0: Nos vemos ahí. 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

0: Es la hora 14:30 minutos. 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
0: Lali, un amor en vivo.

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37 minutos, pasaron de las 2 de la tarde, seguimos disfrutando de más canciones. 351-56-90-94-7, nuestro WhatsApp. Y atención porque largamos sorteo. Sí, escucha con mucha atención porque tenemos entradas para que vos del otro lado vayas a disfrutar de Ian Lucas este próximo domingo 6 de septiembre en Quality. Para participar me pones participo por Ian Lucas, nombre, apellido, últimos 3 números del DNI y estás anotado. 351-56-90-94-7. También puedes participar a través de nuestro Instagram en locasuelta.fm. Y mientras van participando, te cuento que esto no es un anuncio, es un consejo. 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Vamos a seguir disfrutando de más canciones y nos quedamos escuchando a BTS.

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1: ¿Te pasó alguna vez llegar a un lugar que habías soñado durante meses o años y pensar, ¿esto era? No necesariamente significa que elegiste mal. Hoy consumimos tanta información antes de viajar que muchas veces llegamos con el destino completamente conocido. Vimos la playa, el hotel, el restaurante, el mirador y hasta la foto que tenemos que sacar. Una encuesta reciente encontró que el 68% de los viajeros llegó alguna vez a un destino nuevo y sintió que ya le resultaba familiar por todo lo que había visto online. Y el 74% dice investigar tanto antes del viaje que al final le quedan muy pocas sorpresas. Mi consejo es simple: investiga lo necesario para viajar bien, pero déjate algunas cosas sin mirar. Porque si sabiste absolutamente todo antes de llegar, ¿cuánto espacio queda para sorprenderte? Y la sorpresa también es parte del viaje.
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1: 18 grados, una décima la temperatura actual en la ciudad de Córdoba, cielo ligeramente nublado, humedad 17%. El viento al sector sur a 20 kilómetros por hora. La máxima para hoy, 21 grados. Para mañana, mínima de 7, máxima de 20 grados.
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minutos, pasaron de las 3 de la tarde, comenzamos una nueva hora de programa, última hora de Si Pasa Pasa, en este jueves, tobogán de la semana con mucho para compartir. 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Participo por Liliana, participo por el Caloventor y estás participando por un Caloventor Heat Color Rojo. 351-56-90-94-7. Mientras tanto, disfrutamos de más canciones.

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0: Es la hora 15:22 minutos.
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Daft Punk, lo que suena. 34 minutos pasaron de las 3 de la tarde. Seguimos disfrutando de más canciones. 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Vamos a estar ahí, así que en un ratito nos encontramos por allá. Vamos a seguir disfrutando de más canciones. Últimos minutos para participar de los sorteos. Tenemos entradas para Ian Lucas y también tenemos un caloventor de Liliana.

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1: Un minuto de noticias en Grupo Shopping. En Córdoba, bomberos combaten un incendio forestal en La Calera. El foco permanece activo en el sector de Rumi, donde trabajan bomberos voluntarios, brigadistas del ETAC y medios aéreos. Hay dos aviones hidrantes, un helicóptero con sistema de descarga de agua y un avión anfibio en alerta mientras continúa el riesgo extremo de incendios en la provincia. En Córdoba, AOITA levantó el estado de alerta. El gremio de los choferes del transporte interurbano alcanzó un acuerdo salarial parcial con las empresas para los sueldos del mes de agosto. La negociación continuará durante los próximos días para definir los aumentos de los meses siguientes. 19 grados, la temperatura en Córdoba, humedad 30%. Viento del sector sur a 13 kilómetros por hora, cielo algo nublado.
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0: Olivia Rodrigo, Serena Joy.
3: Ah.

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1: 22 grados, 2 décimas, la temperatura actual en la ciudad de Córdoba, cielo ligeramente nublado, humedad 26% y el viento al sector sur a 12 kilómetros por hora. La máxima para mañana viernes, 20 grados.
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Charlie García, lo que suena. 4 minutos faltan para las 4 de la tarde y estamos llegando al final del programa del día de hoy. Gracias a todos por estar del otro lado, gracias por acompañarnos. Tenemos ganadores, teníamos entradas para Ian Lucas para este próximo domingo 6 de septiembre. Y la ganadora es Agustina Clockel 190. Agustina Clockel 190, te ganaste las entradas para ir a ver a Ian Lucas este próximo domingo 6 de septiembre en Quality. También teníamos un caloventor de Liliana. Y la ganadora es Lourdes 086. Lourdes 086. Ganaste el caloventor de Liliana. Gracias a todos por estar del otro lado. Gracias por acompañarnos. Nos encontramos ahora en el desfile de Córdoba Shopping de la temporada primavera-verano 2026-2027. Gracias por estar del otro lado. Gracias por acompañarnos. Y nos reencontramos acá al aire mañana de 13 a 16 para cerrar la semana. Buen jueves para todos. Mi nombre es Lucre Mazaforte y esto fue Si Pasa, Pasa. Chau, chau.

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0: Yandel, si no le contesto.

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0: Es la hora 16:12.
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1: 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Internacional. Javier Milei busca consolidar su espacio en Chile. El mandatario argentino desertó este jueves en Santiago. Durante su discurso, respaldó la caída de Salvador Allende y criticó la gestión de Mauricio Macri. Ante este panorama, propuso crear una alianza internacional de derecha. En el país, la aerolínea Flybondi recorta su personal ante severas dificultades. Los trabajadores denuncian despidos masivos y falta de pago de salarios. La crisis empeoró tras el fracaso de los planes de retiro voluntario de la firma. Por este motivo, los afectados iniciarán acciones legales con apoyo del Ministerio de Trabajo. Temperatura actual en la ciudad de Córdoba, 22 grados 2 décimas, cielo ligeramente nublado. Humedad del 26% y viento del sector sur a 12 kilómetros por hora.
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2: Es la hora 16:31 minutos.
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0: Es la hora 17, 12 minutos.
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1: Un minuto de noticias en Grupo Shopping. Internacional. Javier Milei busca consolidar su espacio en Chile. El mandatario argentino desertó este jueves en Santiago. Durante su discurso, respaldó la caída de Salvador Allende y criticó la gestión de Mauricio Macri. Ante este panorama, propuso crear una alianza internacional de derecha. En el país, la aerolínea Flybondi recorta su personal ante severas dificultades. Los trabajadores denuncian despidos masivos y falta de pago de salarios. La crisis empeoró tras el fracaso de los planes de retiro voluntario de la firma. Por este motivo, los afectados iniciarán acciones legales con apoyo del Ministerio de Trabajo. Temperatura actual en la ciudad de Córdoba, 22 grados 2 décimas, cielo ligeramente nublado. Humedad del 26% y viento del sector sur a 12 kilómetros por hora.
0: 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En Loca Suelta te contamos cuáles son las series y películas que llegan esta semana a las distintas plataformas digitales.
2: En Netflix llega Ratonera, un thriller psicológico coreano sobre un escritor que descubre que alguien le robó la identidad. Y sigue sumando fanáticos la temporada final de Outer Banks, disponible desde el 20 de agosto. En Disney Plus debuta este jueves Gutiérrez Is My Name, la comedia policial argentina con Darío Barassi y Yayo, sobre un subcomisario que compite contra la CIA para resolver el asesinato de un embajador ruso. Y llega el especial Yellow Mirror de Los Simpsons, con dos historias oscuras al mejor estilo Black Mirror. En HBO Max se estrenó la tercera y última temporada de Margarita, la ficción de Cris Morena. También debutó Reino Salvaje, la docuserie que muestra la disputa por la supervivencia entre distintas especies. Para finalizar, en Prime Video llega Barreda, la nueva película original argentina, junto con la tercera temporada de Betty la Fea, más fea que nunca, con Ana María Orozco de vuelta como Beatriz Pinzón.
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0: Es la hora 17:42 minutos.
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1: Este jueves llega La Guerra de los Últimos, lo nuevo de Ridley Scott, con Jacob Elordi, Josh Brolin y Margaret Qualley. Es un thriller post-apocalíptico, donde un joven piloto recibe una misteriosa transmisión de radio que lo obliga a abandonar su refugio y salir a lo desconocido. Estreno exclusivo del cine, sin fecha de streaming confirmada todavía. Para los que buscan acción pura, se estrena Impacto Mortal. Sigue a un vuelo internacional que debe aterrizar de emergencia y una tripulación que tiene que sobrevivir rodeada de tiburones. También llega a la pantalla grande Coyote vs. Acme, la película que mezcla animación y acción real. El coyote decide demandar a la compañía Acme por todos los productos defectuosos que arruinaron su persecución del correcaminos. Como parte del 25 aniversario, retorna a la pantalla grande Harry Potter y la Piedra Filosofal, primera película de la saga que sigue al joven mago.
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1: Es la hora 18, 15 minutos.
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1: Un minuto de noticias en Grupo Shopping. En Córdoba, la Universidad Nacional finaliza su exposición de carreras. Hoy concluye la tradicional muestra académica de nivel superior. La iniciativa responde a la necesidad de orientar a jóvenes sobre las carreras disponibles. De esta manera, los interesados podrán recorrer los stands de información hasta las 18 horas. En deportes, Belgrano disputa un partido decisivo contra Huracán. Ambos conjuntos se medirán este viernes por la noche en Córdoba. El encuentro corresponde a la octava fecha del torneo de fútbol local. Por este motivo, las dos escuadras buscarán la victoria para ingresar a la etapa final. 22 grados, 2 décimas, la temperatura actual en la ciudad de Córdoba. Cielo ligeramente nublado, humedad 26%, viento sur a 12 kilómetros por hora.
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2: Te propongo algo para tu próximo viaje. Cuando llegues a una ciudad nueva, no salgas corriendo a hacer turismo. Dale 30 minutos al barrio donde estás alojado. Caminá, ubica un supermercado, una farmacia, una parada de transporte, un cajero y algún lugar donde tomar café o eso que te va a hacer falta. Parece una pérdida de tiempo, pero puede ahorrarte muchísimo durante los días siguientes. Y hay un beneficio adicional. Empezás a entender por qué y cómo funciona realmente el lugar. Qué tan lejos está todo, qué calles son cómodas para caminar y dónde se mueve la gente que vive ahí. Mi consejo, no uses esos 30 minutos para buscar qué ver, sino usalos para descubrir dónde estás. Y porque una cosa es llegar a una ciudad y otra muy distinta es empezar a sentir que ya sabes moverte en eso.
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0: Es la hora 18:41 minutos.
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0: Es la hora 19, 5 minutos.
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1: Un minuto de noticias en Grupo Shopping. En Córdoba, la Universidad Nacional finaliza su exposición de carreras. Hoy concluye la tradicional muestra académica de nivel superior. La iniciativa responde a la necesidad de orientar a jóvenes sobre las carreras disponibles. De esta manera, los interesados podrán recorrer los stands de información hasta las 18 horas. En deportes, Belgrano disputa un partido decisivo contra Huracán. Ambos conjuntos se medirán este viernes por la noche en Córdoba. El encuentro corresponde a la octava fecha del torneo de fútbol local. Por este motivo, las dos escuadras buscarán la victoria para ingresar a la etapa final. 22 grados, 2 décimas, la temperatura actual en la ciudad de Córdoba. Cielo ligeramente nublado, humedad 26%, viento sur a 12 kilómetros por hora.
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2: Este viernes 4 de septiembre regresa el Plan de la Mariposa a Córdoba. La banda del rock alternativo con más de 10 años de trayectoria y un crecimiento sostenido en la escena del rock argentino. Nacidos en la ciudad de Necochea, llegan precisamente a la Plaza de la Música por primera vez. 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

0: Es la hora 19:50 minutos.
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0: 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Hasta las 22, esto es Back to Back. Una dupla bien explosiva con los hermanos González. 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
2: Loca Suelta 94.7, comenzamos una nueva edición de Back to Back con los hermanos González, ya despidiendo el mes de agosto.
3: Se nos escapa agosto, pero nos deja todavía una muy linda selección de música.
2: Tenemos mucha música para presentar, avanzando ya y empezando a recibir a la primavera en breve. Abrimos con el Sunset, vamos con Collect 200.
3: Exactamente, y su última producción se llama Touch.
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pasaba Touch, el último trabajo de una dupla inglesa llamada Collect 200. Touch, muy bueno para empezar este primer bloque con el cóctel. Y seguimos con una dupla que

0: Estabas oyendo un tema para el Sunset de la dupla rumana Slash and Dope, que tiene muchos temas entre propios y remixes de otros artistas conocidos. Y hablando de duplas, alguien que le está yendo muy bien porque ha vuelto con...
1: Hablando de señoras,
0: una más grande que la otra, pero la verdad, ambas ídolas pop. Vamos con la reina del pop, Madonna, junto a una de las princesas del pop, Kylie Minogue.
1: Exactamente, y este tema muy, muy lindo, muy linda producción, muy lindo sonido, se llama Love Sensation.

0: Vamos a hablar Sensation, Madonna junto a Kylie Minogue, una versión del tema que no está incluida en el disco que sacó ahora, el Confessions 2. Es un tema que ella lo hizo con Sabrina Carpenter y como que le devolvió el favor porque hizo una presentación junto a Kylie Minogue, una entrevista, y sacó por separado Love Sensation, una versión copada, Kylie Minogue y Madonna, la verdad, una dupla increíble. No se sabemos si Madonna va a venir con tour.
1: Sí, estábamos hablando de eso, que está con un problemita de rodilla. Bueno, lógico, de
0: la edad misma.
1: Problemita de la edad. Y una gira, todos saben que una gira es muy exigente desde lo físico. Entonces, no sé si... ¿O elegirá?
0: Elegirá. Está haciendo como una gira de presentación por boliches, en la que hace lo mismo que hizo en Times Square, que va con el productor como DJ, y después va cantando encima con bailarines. Está haciendo como una gira de apoyo, pero la verdad, Madonna, que va a aparecer en los VMAs, en los Video Music Awards de MTV, con una trayectoria de más de 40 años, impecable. Seguimos con Jay DeLis.
1: Esto viene directo de Argentina, el tema se llama Into the Light.

0: Seguimos en el Sunset con Into the Light de Jay DeLis, un productor argentino muy copado esto. Y nos vamos a que ya estamos empezando la temporada de desfiles con un tema que es para la pasarela.
1: Exactamente, es Keida Lamy conjuntamente con Alexa Dark y el tema se llama Sunday in Paris.
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0: basada en Sunday in Paris, el último trabajo acá de Alami, una producción de New York que va directo obviamente a las pasarelas. Ya estamos empezando con los desfiles de los cuatro shoppings de Córdoba. Y cerramos con un peruano, Peace Control.
1: Peace Control, otra de descubrimiento de Back to Back. Muy, muy bonito tema. Se llama Just a Feeling.

0: 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Es la hora 20, 23 minutos.
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11: 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Salimos todos los sábados de 20 a 22 horas.
12: Y si se lo perdieron o si lo quieren volver a escuchar, martes y jueves de 20 a 22, Loca Suelta 94.7, esa es nuestra casa. Y si no, si estás conectado en la compu o en cualquier dispositivo digital, locasuelta.com.ar, desde cualquier lugar del mundo, no tienen escapatoria, nos pueden escuchar. De hecho, te quería decir, nos escuchaba justo unos chicos,
11: sí,
12: de Australia.
11: Australia.
12: Estaba hablando con ellos y mirá vos cómo un evento que tengo que hacerles, sí. Y me, sí, me gusta mucho la música. Yo escucho un programa, no sé qué, estaba hablando con el del programa, estaba hablando conmigo.
11: Ah, mira qué copado. Me pasó lo mismo.
12: Muchas gracias.
11: Me pasó lo mismo, pero en un almacén. Me estaba escuchando a mí mismo y estaba pidiendo queso feteado.
12: De hecho, también otra gente me habló, no sé en qué evento estaba sonando también el programa. Así que bueno, mandamos un saludo a todos los que nos utilizan.
11: Sí, me parece bien.
12: Estamos para esto, para brindarles muy buena música. Es lo que nos gusta y lo seguiremos haciendo.
11: Abrimos con DJ Tennis.
12: Este italiano siempre viene por Córdoba. Una vez al año se hace una llegadita y este tema se llama Cold Hands.

0: pasado Cold Hands, el último trabajo del productor italiano DJ Tennis, que este tema tiene tres versiones, una medio Italy Disco, una medio House y otra un poco más arriba de la misma canción. Y seguimos con la alemana Julia Nico,
1: acompañada de Eli Fola. El tema se llama Bebe.

0: pasaba Bebé de Julia Nico, esta productora alemana de techno y house, muy muy copado lo que hace. Le venimos presentando, la venimos apoyando desde hace bastante. No te olvides que toda la música que presentamos semanalmente en el programa también la puedes encontrar en nuestra playlist en Spotify. Seguimos con los brasileños Cats and Dogs.
1: Añazo tiene esta gente, se llama Take the Night, ese tema.

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0: Pasaba Selecta Vintage Culture con un tema que tiene reminiscencias del reggae. El Selecta o el Selector en Jamaica se le llamaba al DJ. Era el DJ que giraba con poniendo discos y él tenía un camión que tenía parlantes. Era como un DJ móvil, se le llama Selector en Jamaica.
1: No está malo, me gusta también.
0: Está bueno el nombre Selector, está muy copado. Y de ahí sale la versión dub, porque los discos tenían dos variantes. Una versión cantada y del otro lado la versión sin cantar, solamente instrumental, para que pudiese hablar o cantar encima. Y cerramos con A Loner.
1: Y su última producción se llama Back to Yours.

0: 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Es la hora 20, 43 minutos.
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0: Loca Suelta 94.7. Estamos en Back to Back con los hermanos González. No te olvides que podés volver a escucharnos los martes y jueves de 20 a 22 horas y obviamente todos los sábados de 20 a 22 horas aquí por Loca Suelta 94.7 y conectado en internet en locasuelta.com.ar. Abrimos con Chats.
1: Chats, este tema que estábamos escuchando, dijimos, esta voz es muy conocida para nosotros. Estábamos hablando del genio de James Brown y hay un sample acá que se escucha bastante poderoso con la gente. El tema se llama Power. 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

0: se llama Power the Jets, sampleando a James Brown. Hay una página de, que se llama Who Sampled Who, quién sampleó a quién, y en el ranking de los más sampleados y en la historia de la música electrónica se encuentra James Brown, no solamente por sus voces sino por las partes instrumentales. Se usaba mucho en el comienzo del hip hop usar los breaks instrumentales, las partes percusivas sin cantar, para hacer canciones. Y seguimos con un norteamericano, Red.
1: Acabamos de escuchar un house con una trompetita muy bonita, el tema se llama Baila.

0: Baila, del productor norteamericano Red, con un temazo bien para ir agitando, con una trompeta instrumental muy, muy copado. Y seguimos con lo nuevo de Benny Benassi.
1: No deja de tirar hits, este italiano, acompañado de Hypaton, y su tema se llama Illusion.

0: Pasaba Illusion, Benny Benassi, el italiano, que también tuvo un 20-25, 20-26 muy copado, sacando muchas bombas. Y Hypaton, que generalmente colabora con el señor David Guetta, italianos y franceses en combinación.
1: Se entiende perfectamente. ¿No?
0: Bastante bien. Y seguimos con lo nuevo de Jay Warra.
1: Esto viene directo de Los Ángeles. Acá hay un grupo, acá hay Power, se llama Talk.

0: Sawtalk, el último trabajo de Jay Warra, productor de Los Ángeles, con un grupo bastante copado, con un bajo bien presente. Y cerramos con Riordan.
1: Seguimos subiendo la temperatura con este tema que se llama Friction.

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